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6: 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Deus, quais são seus planos?